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1: Pilla, hay ojos que no se hacen los ciegos, porque las paredes no solo tienen oídos, ¿viste? 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

expectativas. Se generó una expectativa grandísima con ese álbum, pero no pasó nada. Pero dejó unas tres canciones para clásico. Positivo para clásicos como esta, Virtual Diva. 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

0: 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Un mixo de guarachita ahí, bien bueno. Voy a poner modo mixa. María José, que dice, Mr. Bravo, saludos. Aquí voy con el combo. ¿A dónde van?
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0: ¿Dónde van? ¿Dónde van?

Bele. Que por ahí me dijeron que está preparando música nueva. Esperemos que la vuelva a romper. Bele. Esta se llama Quédate, una de las canciones más duras de Bele.

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2: Me voy de mixeo, me voy de mixeo. Y voy a arrancar con la Shaki. La Shaki Shaki.

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0: 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Seguimos de mixeo. Aquí está Tito el Bambino. 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
2: Los de la piña, papi.

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0: ahí va, espérame ahí. No, está la vaina, está la vibra alta.
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3: En Mix 103.9 son las 6 en punto.

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4: En Mix 103.9 son las 7 en punto.
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Ay, con esa de la finadito, les voy a dar los buenos días, a saludar a todo el combo, a toda la gente que ya se reporta, que arranca su día, que comienza su mañana.

0: poner la que está comandando.
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0: Amaneciste hoy, nuevo día. Más de una razón para estar agradecidos, el levantarte y tener salud, tener vida. Mirarte pronto a tu lado y ver ahí a tu familia. Hoy de pronto levantarte y no darte cuenta que estás completo. Que puedes disfrutar el nuevo día. Así que sea un gran fin de semana, mi gente, un gran sábado, que hoy muchas cosas buenas nos pasen. Que te sorprendan cosas buenas de la vida hoy. Arrancando la mañana en modo Mix Radio.
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0: Aquí voy a estar. Si te acuerdas de una buena canción, me ayudas, me dices, hey, Orly, acuérdate de esta que está buenísima.
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0: Y ahora sí, mi gente.
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0: A lo que vinimos. Lo que nos reúne a todos los temazos. La buena música para arrancar el día. Voy a arrancar así con esto. Ustedes me dicen qué más le pongo a la mañana. Feliz fin de semana, mañana de sábado en modo Mix.

La secta All Stars también aquí en Mixer Radio, el sábado en la mañana. Ya tengo gente por ahí que está comenzando su día, arrancando su mañana. Más de uno, una última estiradita y aquí vamos, vamos con toda. Otros caminos de pronto al trabajo. Más de uno por ahí tiene jornada laboral esta mañana. Entran a las 8 de la mañana. Bueno, depende de dónde estén, van temprano o van tarde. Tienen 20 minutos para llegar. Para llegar tarde. Aquí estamos en esta mañana. Buenos días, Barranquilla. Buenos días, Colombia. Si andas modo mix, cuéntamelo. 301-301-1039. Me dices, hey, Orly, aquí estoy, modo mix, escuchando Mixer Radio. Dicen por aquí, hola, Orly, buenos días. Saludos de parte de Martín. Dice, hoy amanecimos mirando Timón, rodando en las calles de Quillame con Mixer Radio. Dicen acá también, hola Orly, buenos días, bendiciones, reportándome Lorena Silvera Cabarcas, en modo Mixer Radio. Hola Lorena, buenos días. Chusete también se va reportando, deja su mensaje. Chusete Hernández dice, está

0: que Angel Pie, esa canción la hizo justo para eso, ¿eh? Para que la pases bien hoy sábado, en el fin de semana.
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0: Pero totalmente fin de semana en Modo Mix, mañana de sábado. Modo Mix Radio, por aquí me reporto.
1: Orly, bro.
0: Orly al aire. Ya yo estoy saludando, pero quiero que ustedes también saluden, ¿eh? Que respondan el saludo, que donde quiera que andes en esta mañana de sábado, arrancando tu fin de semana, me mandes nota de voz y me digas, hey Orly, aquí estoy, aquí ando, Modo Mix, escuchando Mix Radio.
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2: Hola Orly, buenos días, y reportando sintonía desde Barcelona, España, todo full HD.
0: Full HD. Tenía rato que no escuchaba eso. El brother anda full HD. Modo Mix Radio. Dice acá la Orly, buenos días. Reportando sintonía en Modo Mix. Por aquí me mandan unas fotos. A ver, creo que eso es café. Eso es café, yo no sé. Creo que hay alguien que está. O eso es ciruela, yo no sé. Brother, aclara, el brother me manda una foto. Está como recogiendo algo. Yo digo que eso es café. Pero también digo, eso será ciruela. No. Eso es café. Está como recogiendo ahí la cosecha de café. Dicen por aquí, hola Orly, buenos días, saludos. El Mega Display, uy. Modo Mix Radio. Saludos en esta mañana para John, para Darel, para Estefan y Aldair. Comenzando su día, Modo Mix Radio. A ver qué dicen por aquí, hola.
3: Orly, se va Lupin Party, pelado, regalamos una manilla doble.
0: Pilas, porque hoy vamos a tener muchos ganadores de manillas a lo largo de todo el día. Para rematar. Antes que se vayan, vamos a sacar mucho money para pagar por ti tus manillas. Por acá me dicen, hola Orly, buenos días, bendiciones, bendecido día. Estamos Modo Mix escuchando la que está comandando Mix Radio.
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0: Aguanta como una de Daddy Yankee, ¿no? Casi 8 de la mañana ya para el que se levanta, el que comienza su día. El que va apenas saliendo de casa. Hoy vamos con toda este fin de semana. La que está comandando se llama...
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11: Son las 8:07 en Mixer Radio.
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0: Esta de Kevin Flores avanza esta mañana también, 8:23. Lo digo así porque de pronto cuando llegué por aquí, que saludé esta mañanita, más de uno todavía tenía como sueño por ahí. De pronto, más de uno me escuchaba porque estaba por allá todavía entre las sábanas y la mamá empezó a hacer aseo temprano. Dijo, hoy es sábado de hacer aseo. Saludos para todas esas mamás.
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0: Que van entrando así, van abriendo la cortina, todo. Y dicen, bueno, ya, durmieron mucho. Arriba todo el mundo. Se me levanta todo el mundo. Y empiezan a sonar todo en la cocina. Ellas lo hacen a propósito. Ellas creen que no, pero creen que uno no se da cuenta. No, mentira. Hey, feliz mañana. Sábado en Modo Mix Radio. ¿Ustedes qué hacen? ¿Dónde están en Modo Mix? Cuéntamelo de una. Hola.
2: Yo estoy Miss escuchando Miss Radio.
0: Eso. Bueno, dijo quién era, pero ahí está el saludo de todos modos. Dice por aquí a la Orly, buenos días. Reportándome también desde Valledupar. Desde que salgo de la casa, de una me pongo en Modo Mix Radio.

0: Dice por aquí la Orly, buenos días. Aguanta, que aguanta un diomedazo, joda, te pasaste. La verdad sí, pero te pasaste. Hola.
1: Saludito, viejo Orly, buenos días.
0: Buenos días, brother.
1: En sintonía con la que comanda en Kiyami, Mix Radio.
0: Eso es cierto.
1: Y el DJ de moda, DJ Orly.
0: Me gusta cuando los oyentes hacen sus propios efectos en la voz y tal. Buen día, dice Sharid por aquí, estoy modo mix. Hola Sharid, buenos días.
2: Papi, Orly, buenos días, papi, reportando sintonía de la ciudad de Sincelejo, papi. Papi, un quillero por aquí en la sabana colombiana. Ya, como dice una yerna mía, en la trabajación, vamos ahorita, yo vendo comida en la calle, vamos a llevarle el sabor quillero aquí a la ciudad de Sincelejo, papi. Escuchando la mejor, en modo mix, escuchando mix 103.9.
0: Eso, barranquillero por la sabana, por Sincelejo. Bueno, brother, cuando vengas por acá, traes suero, que ese suero de por ahí es bueno. Dice, hey, Orly, voy para allá. Llevo dos tanques así de suero gigante para todo el mundo ahí en Mix de Radio. Yo voy con esta Cafu Bando, se llama Ella. Buenos días, mi gente, comienza el fin de semana, mañana de sábado. Sábado de cosas buenas. Sábado de estar en modo mix, escuchando.

0: I Wanna Love You, Tego Calderón también aquí en Mixer Radio. Hoy es sábado, hoy es fin de semana, por si de pronto se levantaron como si fuera un día cualquiera, un día más. No, mi gente, hoy es sábado, es fin de semana. Arrancó esto, arrancó el fin de semana nuevamente en modo Mixer Radio. Así que todo el que esté en modo Mix por ahí, hey, sí, Orly, aquí estoy, actitud de fin de semana. Voy saliendo a trabajar, pero voy con mejor actitud que un lunes. Como que el sábado me da como felicidad, como alegría. Y la idea es que se contagie. Vamos a ver quién anda modo Mix por ahí, hola.
1: Feliz sábado y Flow.
0: Bueno, Flow está durmiendo, yo le mando saludos de todos modos. Yo soy Orly, brother. Feliz mañana para ti, hermano. Por aquí, hola Orly, buenos días, saludos desde Cali. Compláceme con una de Luister, me están pidiendo por acá. ¿Quién anda modo Mix? Hola.
2: Buenos días. Yo estoy modo Mix escuchando Mix desde las 6 de la mañana trabajando innecesariamente.
0: Innecesariamente, dice la calle. Levantándome a las 6 de la mañana, dice. Trabajando desde las 6 de la mañana innecesariamente.
1: Estamos activos, Orly.
0: Dímelo, bro.
1: Dándole un saludito al propio Chamorro de Santa María y a la gente de Muebles Emanuel. Estamos esperando manillitas para Lupin Par.
0: Para Lupin Par.
1: Activa ese Money Miss.
0: El Money Miss. O sea, mejor dicho, quiere irse ese combo de Plancito Parque de Diversiones. Todo el combo, ¿eh?
3: Yo estoy modo Miss, Orly. 103.9, papi, Barranquilla, La Bella. Comandando.
0: Dicen aquí, hola Orly, buenos días. En sintonía. Modo Mix Radio. Buenos días. Hey, buenos días para Gabriel también ahí. Modo Mix, hola.
4: Yo estoy Modo Mix, escuchando Mix Radio.
0: Por un momento pensé que era Valdemaro Martínez. Hey, Valdemaro, estás en Modo Mix a esta hora, estás por ahí. Hola.
5: Yo estoy Modo Mix, escuchando Mix. Saludos desde aquí, desde el aeropuerto Ernesto Cortizo.
0: Eso.
5: Con Uber Comfort.
0: El propio Diego también se reporta en esta mañana, modo Mixer Radio.
6: Hombre, hoy es sábado. Ay, oye, colaborame con un numerito. No, hombre.
0: Ay. Sábado de coger rifas. Voy con una de las maravillas. Esta se llama Por Amar a Ciegas. De verdad, tengo que decirlo, qué temazo.

Canción se llama esta, casi me voy a ir a la pausa, casi ya me voy a la pausa. Ya voy a estar de regreso por ahí un rato más acompañándolos esta mañana. Ahorita me voy también para un punto de la ciudad y les voy a contar por dónde voy a estar. Son sorpresas por ahí esta mañana. Para que caigan, para que lleguen. Hey, saludos a la gente de JN Call, con el propio J, DJ J. Dicen que todo el personal de JN Call anda en modo mix, escuchando mix de radio en esta mañana. Así que buen día para todo ese combo, ¿eh? Y para todo el comercio de la ciudad que a esta hora abre sus puertas. La gente en el centro de Barranquilla. Ayer un oyente me decía, Yorle, ustedes mejor dicho, en el centro, por donde te metas, por donde pases. Todos los almacenes están en modo mix, escuchando mix de radio. Así que para todos ellos, feliz mañana. Feliz sábado. Mira, aquí me están diciendo justamente, Yorly, mira, desde el centro de Barranquilla.

Estamos por aquí en Modo Mixer Radio. Salúdame por ahí para... ¿Para quién? Oh, está raro ese saludo. Me piden por acá, Wiki Wiki. Está todo el combo en esta mañana. Bueno, antes de irme a la pausa, antes de la pausa, voy a ponerle una champetica que te desbloquee uno que otro recuerdo. Va para esa, va esta, va esta. Esa misión va para el afinadito. ¡Qué tema, bro!

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0: En Mix 103.9 son las 9 en punto.
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0: esta hora de la mañana. Hoy sábado de qué, sábado de qué. Sábado de trabajar, sábado de descansar, sábado de pasear, sábado de llevar a la Bendy de pronto a entrenar. Sábado de que... de ir a arreglar la casa, sábado de lavar ropa. Sábado de playita. ¿Sábado de qué? Sábado de quedarse quietos para no gastar plata. Uno sale a la esquina y ya enseguida ¡pico! Uno sale a la esquina y suena así. Menos 50 mil ya. Ey, pero si no he hecho nada, nada más salí de la casa. Menos 50 mil de una. Dicen aquí a la Orly Modo Mix. Ah, mira, yo estoy lavando y escuchando Mix Radio, dice por acá. Shailin está lavando, efectivamente, yo sabía. No sé si el sol esté como para lavar mucha ropa. Yo por aquí estoy viendo así como que en cualquier momento se oculta.
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0: Así que pila, Shailin, que ahorita alguien grita, ¡la ropa! ¡La ropa! ¿Quién anda Modo Mix? ¡Hola! Hello, hello, hello.
2: Mi hija María Ángel a natación. Acabo de llevar a mi hija María Ángel a natación.
0: Eso, 50 mil.
2: A la clase de las 9:30.
0: A la clase de 9:30. ¿Quién anda Modo Mix? Hola, buenos días.
3: Jordi, yo estoy Modo Mix escuchando mi radio, mi llave. Ya no me escucha.
0: Aquí te estoy
3: papi,
0: escuchando.
3: Tengo calde.
0: Tengo calde.
3: Yo tengo un ángel, mi hermanazo. Coloca, coloca, colócalo.
0: De gallego. ¿Quién anda Modo Mix? Hola.
4: De Orly, tirar ese que dice el carro de Helio Boom. El carro de Helio Boom. Un petardo.
0: Hola.
5: Yo estoy Modo Mix, escuchando Mix Radio, papi, reportándome la sintonía. 805 King Driver, papi. Mi rey, complácame con una canción de Tego Calderón, mi rey, volando bajito.
0: Volando bajito.
5: Tiempo, mi rey, bendiciones.
0: Uy, se me gusta, escuchando se me gusta. Mix, me gusta. Dice por aquí, hola Orly, buenos días. Modo Mix Radio.
6: Orly, un saludo ahí a mi hijo Mauricio Álvarez, que siempre anda con uno pegadito ahí a Mix.
0: Eso. Uno más. Hola.
7: Yo estoy Modo Mix, escuchando Mix. Oye, Orly, mejor dicho, tírate algo, vale. Estoy embolatado hoy. Estoy embolatado. Y la mujer mía quiere ir pa playa.
0: Ándale.
7: O está de cumpleaños.
0: Ándale. Se complicó el fin de semana. A ver si cae un Money Mix. Un buen Money Mix que caiga ahorita. Tienen que seguirnos a @mixerradiobarranquilla. Hay nuestras redes sociales. Porque en cualquier momento, por ejemplo, podríamos decir, hey, vamos a pagar un Money Mix. Al que nos esté siguiendo en @mixerradiobarranquilla en TikTok, en Instagram, o el que tenga la aplicación de Mix en su celular. Ya más de uno ha ganado así, ¿ah? ¿Eh? De repente.

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Esta mañana de sábado con Mixer Radio Avanza. Yo soy Orly, por aquí he estado toda esta mañana. Y bueno, ya en un rato, como les contaba ahorita, en un rato me voy a ir hasta otro lugar de la ciudad, hasta otro punto. Voy a estar por ahí en vivo un rato más de la mañana, pero les voy a contar ya en instantes desde dónde voy a estar. Para que se pongan en modo mix, para que caigan, para que me digan, hey Orly, te escuché, llegué por aquí. Vamos a parchar esta mañana en modo Mixer Radio. ¡Feliz sábado! ¡Feliz fin de semana! Para toda la gente que ya tiene claro su plan de fin de semana, y el que no, y el que está esperando para ver qué plancito sale pilas. Porque ya en un rato también aquí en Mix vamos a tener ganadores de manillas

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se visten de, ya tú sabes, hay mucha gente que lo quiere ver mal a uno, hay mucha gente que dice a uno que es su amigo, pero no es así. Así que analice, amigo mío, quién realmente le da la mano de verdad. Buenas, ¿cómo están? Buenos días, feliz sábado, ¿cómo están? Aquí llegó Sammy, la del Sobe el Humor, ya estoy lista para acompañarlos en esta mañana con esta canción sota.

0: Un saludo solo para mis reales. Bienvenidos a todos mis reales.
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0: Buenos días a todos, mi gente. Qué rico poder estar acompañándolos en este sábado. Sábado con ese de Sammy.
1: Sóbelo.
0: No estoy solita porque hoy Orly está desde un punto de la ciudad de Barranquilla, pero en minutos voy a ir con él. Por lo pronto, buenas noticias. Hoy vamos a tener maratón de manillas. Es decir, cada hora vamos a tener ganadores. No uno, ni dos, hasta tres ganadores por hora de manillas dobles. Así que bienvenidos, pónganse cómodos, porque hoy es el último fin de semana de Looping Par y Mix paga por ti las manillas. Saluditos para el mono DJ. ¡Hola!
2: Ami, buenos días. Bueno. Te habla tu amiga la sultana de...
0: ¡Ay, mi reina!
2: Desde el barrio Santa Ana.
0: Mi vida.
2: Un abrazo, que Dios te bendiga, y quiero que me complazca con Chévere Miss.
0: ¡Ok! La sultana se reporta todos los sábados puntualita, mi reina. Besos para ti. Pilas entonces, porque en minutos vengo con Orly desde las calles con información importante. Y recuerden que cada hora voy a pagar manillas dobles para dos y tres ganadores. Así que maratón de manillas para Looping Park.

0: lo prometido es deuda. Yo no estoy solita hoy en esta mañana, mañana de sábado. Cero. Antes de irme a las calles, quiero mandarle un saludo muy especial a la gente de Al Jaramay.
1: Trabajando con los mejores.
0: El almacén donde todo el mundo hasta ahora está camellando duro. Todo el mundo dándola toda. Al Jaramay. Saludos para Cheri Haidar, que estamos.

0: anda por ahí escuchando Mix Radio con todo el parlante a todo volumen. Pero bueno, otro que sí tiene el parlante a todo volumen es Orly DJ, que está desde un punto de la ciudad de Barranquilla. Creo que nos va a traer información sobre automóviles, carros. Orly, cuéntanos dónde estás, qué andas haciendo. Orly. Orly, ¿estás ahí? Ahora sí, Orly, muy bien.
1: Ahora sí. Aparecí.
0: Apareciste.
1: Bueno, Sammy, mira. 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
0: La gente de Autolitoral, un abrazo. 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

Rica, rica, rica la canción, no lo pueden negar. Usted puede decir lo que sea de Karol G, que la canción está buena. En este momento, con la canción de Karol G, voy a activar el Money Mix. ¿Dónde está la gente que quiere manillas? ¿Dónde está la gente que quiere manillas? ¿Dónde está la gente que quiere ir a Looping Park este último fin de semana del parque de diversiones? En este instante lo vamos a hacer de la siguiente manera. Yo voy a hacer una pregunta y ustedes deben contestar con el comando ganador más la respuesta a la pregunta. Así que atención, porque estamos de maratón, maratón, manillas dobles. Cada hora tendremos 3 y 4 ganadores de manillas dobles para ir a Looping Park. Así que si tú no ganas hoy, mi amor, es que el salador es tú, mi rey, o sea, de verdad. La pregunta para ti que estás ahí participando, inscrito y quieres ir a Looping Park hoy, es la siguiente. Más que preguntas, un reto. Mencióname 2 programas de Mix Radio. El comando ganador, yo estoy en modo Mix escuchando Mix Radio, más 2 programas de Mix Radio. En 4 minutos que demora esta canción de Sean Paul, estoy de vuelta. Pilas, 301-301-1039, manillas dobles para el Looping Park.

0: sóbelo, bebé.
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0: En este instante lo prometido es deuda. Vamos con el primer ganador de esta hora. De manillas dobles para Lupin Par. Recuerden, comando ganador y la respuesta al reto. Hola, hola. Hola, ¿quién está en modo mix? Hola, hola, aquí, ok.
2: Yo estoy en modo mix, escuchando mi 103.9.
0: No, ahí está malo el comando, Jairito. No puedo dejar reproducir la nota de voz porque pues te copian la respuesta si está correcta, pero el comando ganador no está correcto. Yo lo dije, yo repetí el comando ganador. Hola, hola.
3: Estoy modo mix, escuchando en mi radio. Arranque de mix y perreo mix.
0: Ok.
3: Quiero ganarme las manillas de Lupin Par.
0: Ok, a nuestro amigo de apellido Delgado, porque no dejó el nombre, solamente se registró con el apellido. Apellido Delgado, ¿cómo es tu nombre, mi vida? Dio el comando ganador correcto, sí, lo dio bien. Y dio dos nombres que son correctos de programas de Mix Radio. Eso quiere decir que José, ya me acaba de escribir, José Delgado,
4: 3.9,
0: acaba de ganar.
4: Ya tenemos un ganador Mix. Ganaste.
0: José Delgado, eres el primer ganador de esta hora. Acabas de ganar dos manillas para que vayas a Lupin Par. Hola, hola, ¿qué dice?
5: Delgado.
4: 3.9.
0: Está grabando. Eso, eso, eso. Amor, tienes que venir por esas manillas pronto porque el parque se va este fin de semana. Es decir, tienes que venir hoy y disfrutar del parque este fin de semana. Saludos para mi gran amigo Gustavo Lobo, que siempre está a modo. Saluditos, saluditos para Gustavo Lobo. Aquí me envió otro José Omar que dice: hola.
5: Lupin Par, hola, hola, ¿qué dice?
0: Ah, no, el mismo se está grabando. José está loquito, está loquito. Ya vengo con más ganadores y con Orly DJ. Un momentico, estoy de vuelta.

0: la ventana, un poquito de champeta, de esas que nos mueve el cuerpo y que nos hace desbloquear algunos recuerdos. Pero con esta canción voy a ir rápidamente a las calles, porque hoy Orly tiene muy buenas recomendaciones para todos ustedes que están pensando en comprar carro, en cambiar de carro, o los que dicen: Sammy, a mí me gustaría averiguar un poquito cómo es la cuestión de comprar un carro. Pues que sea Orly quien nos cuente. Orly, ¿cómo vamos por allá? Hola, hola.
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0: Gracias, Orly, qué bueno. Lléguese por allá y diga: hey, Orly, vengo escuchando Mix y tal, como la vuelta.

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1: Les cuento que estamos de maratón de boletas para Looping Park, así que atentos los que todavía no han podido ir al parque de diversiones, no han tenido la oportunidad de ganar sus manillas. Cada hora estamos entregando dos y tres ganadores de manillas dobles. Lo que tienen que hacer es súper fácil: estar inscritos con la palabra parque y pendientes, porque en minutos vengo con el reto de este sábado. ¿Quieres estar ahí? Envía la palabra parque, te inscribes y en aproximadamente 15 minutos viene el primer ganador de la hora. Cada hora, maratón de boletas dobles para ir a montarse en las atracciones de Looping Park, que se va este fin de semana, es el último. Así que si usted gana, tiene que venir por ellas hoy y disfrutar del parque hoy o mañana, porque si no, se jodió. Señoras y señores, atentos que en minutos vengo con DJ Orly y más ganadores de manillas para el parque de diversiones en modo...

0: 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Lo que sí te voy a decir es que al que tengo pillado, que tiene buenas noticias y que está desde un punto de la ciudad de Barranquilla, es Orly DJ, que nos trae recomendaciones hasta ahora en este sábado. Ay, si te pillara, si te pillara, ay, si te pillara. Orly, ¿cómo está la fiesta por allá? ¿Sigues por ahí, Orly? Hola.
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0: Así es, Orly, con Mix Radio en vivo. Oye, mucha gente reportándose a esta hora en sus locales, en los almacenes, en el centro. Un saludo muy especial para todos los que están escuchando Mix Radio ahí en su negocio. Tenemos buena espalda, así que súmanle todo el volumen. Como por ejemplo que hoy yo voy a estar por allá por la calle 17 a eso de las 2 de la tarde. Voy a estar visitando a mis amigos de la zona de la moda. Allá nos vemos para formar el party, tú sabes, la recocha donde está Sammy, siempre hay perreo, siempre hay premios, siempre hay baile, hay flow, hay actitud. Así que por allá nos vemos, un saludo muy especial para todos los que escuchan en la calle 17, ahí nos vemos ahorita, porque vamos para allá, todos los caminos conducen en

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1: Looney Tunes, checa.
2: Señoras y señores, es momento de entregar manillas dobles para Looping Par, así que si usted está por ahí y no ha ganado, recuerden que hoy estamos en maratón de boletos dobles para que vayan al parque de diversiones Looping Par este fin de semana, porque ya se va, ya se está yendo, este es el último fin de semana y nosotros tenemos las manillas, así que a partir de este momento vamos con nuevo ganador. Estamos de maratón cada hora, en cada programa estamos entregando 2 y 3 ganadores por hora. Si usted no nos sigue en las redes, yo le recomiendo que se vaya ya mismo @mixradiobarranquilla, @samarahaidar también, porque vamos a tener ganadores también por redes sociales, @mixradiobarranquilla y @samarahaidar, de una para manillas dobles. Vamos, vamos, vamos, vamos. Voy a entregar ganadores de la siguiente manera. La pregunta que hará al aire, ustedes deben enviar una nota de voz, ojo el comando ganador. Yo no sé por qué se equivocan si yo les cuento cuál es el comando ganador. Yo estoy modo mix escuchando Mix Radio. Yo estoy modo mix escuchando Mix Radio, más la respuesta a la pregunta que voy a hacer.

este momento, la pregunta es, ¿cómo se llama el locutor que presenta Pa'lante y Pa'trás? El de lunes a jueves, porque los viernes hay otro. De lunes a jueves, ¿cómo se llama el locutor que presenta Pa'lante y Pa'trás? En este instante, ustedes tienen 3 minutos para responder en nuestro WhatsApp. Comando ganador y la respuesta. Ya vengo.

0: este momento ustedes tienen ahí en su WhatsApp la posible respuesta que los va a hacer ganadores de manillas dobles para ir a Looping Park. Entonces, en este momento el sistema acaba de seleccionar a alguien. Vamos a escuchar a ver si está correcta la respuesta y el comando ganador. Hola.
1: Yo estoy modo mis escuchando mi radio y el que presenta para adelante y para atrás es Mr. Bravo.
0: El que presenta para adelante y para atrás de lunes a jueves es Mr. Bravo. Dio el comando ganador bien y la respuesta se llama María Rodríguez. Así está registrado este número. ¡Eso es correcto!
2: Ya tenemos un ganador mes. ¡Ganaste!
0: María, acabas de ganar manillas dobles para ir a Looping Park. Debes venir por ellas, si puedes, lo más pronto posible, porque el parque de diversiones se va este fin, o sea, ya este fin de semana es el último, ya yo creo que el lunes o martes no van a estar aquí. Entonces, y que a salvar mi hogar. Listo, mi amor, te espero entonces. Bueno, así como la oyente dijo a salvar mi hogar, le ponemos esta canción, peleamos, nos arreglamos, nos vamos a Looping Park y nos arreglamos.

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Me.

0: 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Bueno, en minutos vengo con más ganadores de manillas dobles para Looping Park. Recuerden que estamos de maratón. Este es el último fin de semana del parque y en Mix queremos llevarnos a muchos oyentes. Cada hora en cada programa estaremos entregando manillas dobles. Así que si usted todavía no ha ganado, déjeme decirle que aquí el de la mala suerte sería usted si no gana. Así que antes de seguir avanzando, me voy a ir rápidamente a las calles porque ya Orly se va a despedir. Y sea él, que sea él quien nos cuente dónde está y por qué ustedes deben llegar ahora mismo a ese punto. Orly, cuéntamelo todo.
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0: Así que por allá los esperamos a todos. Y los que todavía dicen, Sammy, quiero ganar por donde sea, pero quiero ganar manillas para Looping Park, les cuento que en arroba Mix Radio Barranquilla acabamos de subir un video para que usted vaya a participar también en redes sociales. Instagram, arroba Mix Radio Barranquilla, tienen que darle like al último video y comentar con quién les gustaría ir a este último fin de semana del parque de diversiones Looping Park en modo Mix.

señores, se preparan entonces porque en minutos vengo con más manillas dobles. Vengo con manillas dobles para Looping Par. Recuerden que estamos de maratón. También estamos entregando manillas dobles a través de arroba Mix Radio Barranquilla. Acabamos de colgar un video para que nos sigan en Instagram, arroba Mix Radio Barranquilla. Váyanse de una para allá y ahí les voy a dar las indicaciones. Comenten y denle like al video porque en Instagram también escogeremos ganador. En 10 minutos aproximadamente vengo con el siguiente ganador aquí en Mix Radio. ¡Súbale!

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La despedida de Daddy Yankee con esta canción. Me dirijo rápidamente a entregar más manillas para Looping Park. Así que, pilas, ¿dónde está la gente que quiere ir al parque de diversiones este fin de semana? Porque este es el último fin de semana y Mix paga por ti las manillas. Estamos de maratón, maratón de boletas, cada hora, cada programa, y a través de nuestras redes sociales también participas, @MixRadioBarranquilla, en Instagram y en TikTok. Vamos a hacerlo de la siguiente manera. Voy a hacer una pregunta al aire y ustedes deben contestar el comando ganador. Yo estoy modo Mix, escuchando Mix Radio, más la respuesta a la siguiente pregunta. ¿Qué locutor, ojo la pregunta, qué locutor está los sábados desde las 7 de la mañana? ¿Quién es el primer locutor que abre la mañana? O sea, el que primero prende el micrófono los sábados en la mañana. ¿Cómo se llama? ¿Quién es? Déjamelo saber, porque en 3 minutos 27 segundos, luego de esta canción de Catalina, vengo para escucharlos. 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

0: Mejor que yo. Qué clasicazo, señoras y señores. Oye, yo hice una pregunta al aire ahorita, ¿cierto?
1: W el sobreviviente.
0: No la he hecho, sí la hice. No me acuerdo. No, dije que iba a hacer una pregunta en este momento o la hice. No me acuerdo porque me puse a armar una vaina. Recuérdenme, por favor.
1: Representando.
0: ¿Qué? Yo hice una pregunta al aire, ¿cierto? A ver, escuchemos. Sí la hice. Era para ver si estaban concentrados. Vengo con entonces manillas dobles. La pregunta era: ¿quién es el locutor que abre las mañanas los sábados? El primer locutor. A ver, ¿qué dicen por acá? Ajá, pero no responden. ¿Qué pasa? Escuchemos. Hola. ¿Quién está en modo mix? Hola.
2: Yo estoy modo muy escuchando mi radio.

0: Mr. Bravo.
1: Los sábados en la mañana, Mr. Bravo, no, señor. No, no, no, no, no, no, no, no, no. No, ¿quién es el líder que abre la mañana? El primero, el que dice buenos días los sábados en la mañana. Hola.
2: Último domingo escuchando mi radio, es Orly DJ.
1: ¿Cómo es? ¿Cómo es?
2: Último domingo escuchando mi radio, es Orly DJ.
1: Eso es correcto, Orly
3: DJ. Ya tenemos un ganador mes. Ganaste.
1: Oye, Jorge. Jorge, ¿dónde estás? Aquí estás, Jorge. Registrado, Jorge, aquí. Es correcto, el DJ que abre los sábados, el primer DJ que abre el micrófono los sábados, se llama Orly DJ, así que Jorge, acabas de ganar manillas dobles para ir a Looping Par. Tiene que ser este fin de semana, porque se va, el parque se va ya, este es el último fin de semana.

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2: Esta canción a más de uno le trae recuerdos. Si usted está viejito y se acuerda de los Venga Boys, es porque usted está viejo. Ay, Dios mío, esa época de los Venga Boys, más de uno está desbloqueando recuerdos en este momento. Les recuerdo que en arroba Mix Radio Barranquilla acabamos de subir un video donde también vamos a escoger ganadores para manillas dobles. Este fin de semana es el último fin de semana de Looping Par y estaremos en maratón de boletas en todos los programas y en todos los horarios, porque cada hora entregaremos manillas dobles.

para acá, para Ángela y para el cachón de Andrés, que están conectados escuchando Mix Radio. Así mandaron a decir. Yo no sé, yo leo exactamente lo que me dicen. New York y San Francisco. ¿Qué otra canción así viejita a ustedes les trae recuerdo, por ejemplo? Pero así de los Venga Boys. No sé, Mauro Picotto. Uy, Mauro Picotto. Vamos a buscar aquí. Yo soy bien vieja, de verdad. Tengo cara de pelada, pero no, yo soy vieja. Algo de Mauro Picotto. A ver, ¿cuántos se acuerdan de esto?

ahora sí los voy a borrar la cabeza. Safri y Dúo, o Safri y Dúo, creo que se llamaban. Safri y Dúo, así. Ah, esa vaina era muy buena. A ver, ¿qué canciones? De esas así viejitas. Safri y Dúo, ¿viste? Acá se acordaron de Safri y Dúo. Algo de Safri y Dúo. Creo que esta es de Safri y Dúo, no sé, déjame ver. Creo.

de Whitney Houston. Y que esa amistad desbloqueando muchos recuerdos. ¡Obi! Ya te fuiste muy ácido y que cuentos de la cripta. A ver, ¿qué más? ¿Qué más? Cuentos de la cripta, claro. La pasión, ya la puse ahorita. ¿Cuál más? ¿Cuál más? Uy, qué rico. Déjate llevar.

0: fin de semana en modo mix. Dándola toda, escuchando Mix Radio. ¿Cuál otra? A ver, ¿qué otro clásico me están pidiendo por acá? Algo de DJ Tiesto, ya puse algo ahorita. ¿Qué más? La Factoría, no, pero si ya lo ponemos cada rato. No, y hay muchísimas que están diciendo hola, hola, hola, hola, hola. Puse ahorita.
1: Hola, Sammy, te la voy a poner así, para los mini tequeros de Lamb Light Station, ya saco.
0: No, yo no soy de esa época. Yo no soy de esa época, sino que a mí me gusta la música vieja, pero yo no soy de esa época, olvídate. Yo ni siquiera conocí eso que están mencionando ahí. Tampoco soy tan vieja como ustedes creen. Esto es lo más reciente de Kevin C. Se llama Narcisista. Ay, Dios mío, más de uno es un narcisista por ahí. Amiga, déjalo ir. Si es de esos que te dice, así no sales, ridículo. 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
13: Ya marcamos la 1 en punto en este sábado escuchando Mix Radio.
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0: barranquillera Aria Vega junto a Ryan Castro en esta canción. 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Buenas tardes, buenas tardes, buenas tardes. Va llegando.
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0: de la vieja Nelson, nieto de la señora Carlota, que no es lo mismo, ¿viste?
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0: Ay, bebé, aquí está J Flow. Vengo a comandar hasta las 5 de la tarde. Voy a pasarla genial con todos ustedes. Como me encanta trabajar en Mix Radio y meterle mucho flow, ¿no? Y ponerlos a ustedes modo mix. Pasarla espectacular. Es momento de que nos sigan en Mix Radio Barranquilla. ¿Me sigue o no me sigues todavía? @J

emoji de parque de diversiones a enviarme la palabra parque, porque voy a pagar por ustedes. Atención, voy a pagar por ustedes con el Money Mix. Manillas para ir al parque de diversiones. ¿Quién quiere ir? Habilito el WhatsApp también para que se reporten y envíen notas de voz, a ver. ¿Quién quiere ir? ¿Quién quiere? ¿Quién quiere? ¿Quién dijo yo? ¿Quién dijo yo? ¿Quién dijo yo? ¿Quién dijo yo? ¿Quién dijo yo?

0: J-Flow.
1: ¿Qué pasó?
0: J-Flow.
1: ¿Estamos activos o no estamos activos, Alemano?
0: Tú sabes que estamos activos.
1: ¿Qué pasó? Estamos activos, ¿eh? Bomix, Bomix, Bomix, Bomix. Bomix, espera, el pelado Bren,

Hey, Flow, yo estoy modo mix en casa. Hoy es sábado de qué, para ti es sábado de qué. Para mí es sábado de perreo mix. Sábado de peluque, sábado para ti qué. Sábado de qué, de J1, de J2. Cuéntamelo todo, házmelo saber. Sábado de J1, sábado de J2. Sábado para ir a comer, sábado para ir al malecón, sábado para salir. ¿Qué quieres hacer? Cuéntamelo todo, cuéntamelo todo. Ponte modo mix, ponte modo mix, ponte modo mix. La emisora que te gusta a ti, pendientes. 10 minutos vengo a entregar nombres de ganadores. Voy a hacer preguntas y te voy a contestar a través del WhatsApp, ¿vale? Gente, quiera manilla, si vas en tu carro escuchando mi radio y quieres ir a Looping Park, de una, envíame una foto que vas en tu carro también. Vas a participar.

0: Juan Carlos López también están activos a esta hora, escuchando el perreo. El que habla con las manos, el pelado Diner estilo, dándola toda y escuchando Mix Radio, la que está comandando, baby.
1: Yeah, yeah, yeah.
0: Come on, Titi, que se sienta. Es fin de semana.

0: Oye, Luister, la voz, la canción Amarte Más No Pude.
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0: Bienvenido al qué, bienvenido al qué. Bienvenido al parche. Ay, ay, ay. ¿Cómo?
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0: Papi, esta es la emisora que comanda este sábado fin de semana. Bueno, pendiente, ya vengo a pagar por ustedes. Muchas manillas para ir a Lupin Park. Maratón de manillas. Recuerda que ya se va Lupin Park y Mix. Paga por ti las manillas para que vayas a disfrutar.

0: Papi, ¿estamos activos o no estamos activos? Oye, Valdemaro. ¿Estamos activos o no estamos activos, Valdemaro?
1: Tú sabes que estamos activos.
0: Papi, ¿tú sabes que estamos activos? En modo mix. En la emisora del otro nivel.

0: es fin de semana y aquí en Mix se vale todo, baby.
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0: Ok, vamos a encenderlo, mi gente. Que se sienta que es fin de semana.

0: dejamos caer. Todo lo que tú quieres escuchar, solo por Mix Radio, baby. Aquí estamos en modo Mix, pero pendientes. Voy a entregar nombres de ganadores que se van. Atención.
1: El mar picado
0: para Lupin Park.
1: Me susurra la... ¿Okay?

0: para todos los afectados por el terremoto, por todo lo que está pasando en Colombia. Ella dice, no es fácil estar en una tarima dándole todas mis canciones al saber que hubo una tragedia en Colombia, así como la hubo en Venezuela.
1: Mami, tú estás bien, aunque sea mentira.
0: Pero bueno, lo importante es ayudar, contribuir con todos nuestros colombianos. Y aquí en Mix Radio les cuento a todos ustedes que tenemos el punto de acopio donde estamos recibiendo muchos alimentos no perecederos. Kit de aseo también, ustedes pueden traer kit de aseo. Calle 72, número 4837. Si te queda difícil, nos envías ahí al WhatsApp 301-301-1039. Nos dice, aquí estamos en el conjunto que reunimos, estamos en la empresa, llegamos hasta allá y nosotros de una recogemos todos, todas tus donaciones, ¿vale? Aria Vega, es fin de semana, ponte modo.
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10: Ya marcamos las 2 de la tarde con 2 minutos aquí en Mix Radio.
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1: ¡Hey! A la reconquista. 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Felina.

0: seguimos de fin de semana. Porque
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0: Ok, todos los géneros nos pertenecen. Es Mix Radio, la emisora que que comanda y que te acompaña a esta hora de la tarde. En modo Mix, listo, el momento de entregar nombres de ganadores. Atención, atención. Gana. Manilla del Looping Pal. Álvaro Barrios.
1: 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Ganaste.

0: Día doble para Lupin Park. Puede venir de una porque se va este fin de semana. No se lo pueden perder. En modo mix, la emisora que comanda, baby. Sigan enviándome la palabra parque, emoji de parque de diversiones, porque voy a seguir pagando por ustedes con el Money Mix. Es sábado de perreo.
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0: que
1: todos estamos.
0: Oye, esto se llama La María. Ahí está Luis Terlavoz. Hombre, que el fin de semana anterior le fue muy bien en Maracaibo, Venezuela. Lo recibieron como ese artistazo que es Luis Terlavoz. Está muy pegado, ¿no? Qué bueno que le está yendo muy bien a nivel nacional e internacional. Luis Terlavoz, Modo Mix, artista de la casa Mix Radio.

0: no estamos activos, Valdemaro.
1: Tú sabes que estamos activos.
0: Ok, ok, ok, ok. Estamos al aire, bebé. Estamos al aire. Estamos domingo. No te da miedo. Estamos domingo. No te da miedo.
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0: Te da miedito, ¿eh? El fin de semana.

0: Oye, oye, Flow, estoy activo aquí, así que Alandra Jordan, estamos activos, Momi, 103.9, saludos desde La Chinita.
1: A la gente de La Chinita, que están activos, escuchando, la que comanda Kijami.
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1: la del otro.

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2: Local de con DJ Yo. 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

somos la que comanda y manda en toda la ciudad. Bueno, a ver, ¿quién quiere manía de Lupin Park? La gente que me escriba la palabra Lupin Park, importante inscribirse, ¿listo? Ya voy a hacer una pregunta para que ustedes me la contesten al aire a través de notas de voz entre los que están inscritos.

como de Forro Sky, Ley en Car House. Quien comanda, Harold Zúñiga. Dímelo, Harold. Comandando y escuchando. Los mejores, dándola toda. Dímelo, Harold Zúñiga.

0: radio no la dejamos caer, no la dejamos caer, le metemos todo el flow ahí. Querías perreíto, querías perreo. Ay, ay, ay, suena el perreo, Miss.
1: Querías perreo.
0: Toma que toma.
1: Toma perreo.
0: Es el perreo, Miss. Aquí está el DJ con más flow.
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0: Ay, ay, ay.

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0: Ok, vámonos con clásico de champete. Esta hora, Don Tubo. Súbele a tu radio, baby. Es el perreo Mix.

0: Este fin de semana, manillas para Looping Park. Voy a hacer una pregunta entre los que me han enviado fotos y los que me han enviado la palabra Looping Park. Me dicen, yo estoy modo mix, escuchando mi radio.
1: Hay ocho.
0: La primera persona que me dé el nombre de dos locutores de Mix Radio. Dos locutores de Mix Radio. Pago por ti con el Money Mix de una. Dale.

0: el nombre de dos locutores de Mix Radio.
1: Ponte a jugar.
0: 1, 2, 3, 4. A ver, ¿quién me lo dice? Se mueve el WhatsApp. El nombre de dos locutores de Mix Radio. Primera persona que me lo conteste se agarra sus dos manillas. I know you want me. Es fin de semana. En modo mix.

0: ver entre los que están inscritos. Aquí vamos, a ver.
1: Rumba, co, rumba.
0: Ella quiere
1: rumba, co.
2: Los locutores de Mix son Mister.
0: Bueno, pero no me dijiste la clave. Hay que decir la clave adelante. ¿Qué pasa? Atención, la clave Mix. Me dice

0: escuchando mi radio, Samara Haidar, Mr. Bravo.
1: Samara Haidar y Mr. Bravo dijo la clave, eso es correcto.
2: Ya tenemos un ganador, Mex. Ganaste.
1: Atención. Se va la Lupin Park. Espera, lleva la palabra Parque. El próximo ganador puede ser tú. Maratón de María, porque se va este fin de semana.

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12: 2:59 aquí en Mix Radio.
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0: Música que es Mix Radio, la emisora que comanda. Estamos dando todo en este fin de semana. Es sábado completamente modo
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0: Completamente modo Mix, escuchando Mix Radio. Oye, pendiente, porque los quiero invitar a todos.

estaremos informando. Si quieres participar de una vez escribiéndome de una, Jay Flow. Quiero ir al Caribe Soundfest. De una. Pendiente porque vamos a estar pagando por ti mucho.

0: está en modo me.
1: Para medio ahí, para medio. Está la vaina, está la vibra.
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0: Y fin de semana. Fin de semana.

0: las 7 de la mañana en Mix. Me dice, yo estoy modo Mix, escuchando mi radio, y el locutor que entró a las 7 de la mañana, o el que está a las 7 de la mañana, de 7 de la mañana a 10 de la mañana, los sábados, ¿cómo se llama? Te doy tu par de manillas. Si eres fiel oyente, tienes que saber. De una, de modo Mix. Yo estoy modo Mix, escuchando mi radio, y el que está de 7 a 10 es, dímelo,
1: The King DJ.
0: Quiero saberlo.
1: Dole mucho taca taca.
0: Vamos a ver, vamos a ver, vamos a ver. Hola, hola, hola, hola.
2: Yo soy modo Mix, escuchando mi 103.9 Orly DJ.
0: Eso es, correcto.
1: 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Ganaste.
0: Acaba de ganar, así de fácil, ganan nuestros oyentes. Solo por estar en modo Mix, maratón de manillas para Looping Park.

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0: Sigo improvisando Daddy Yankee en escena. Puerto Rico levantando la...
1: Papi, los mejores clásicos del reggaetón, la música urbana nos pertenece, suena aquí en Mix Radio. La emisora que está comandando, dándola toda, aquí está
2: Jay Flow.
1: Comandando esta tarde de Perreo Mix, puro perreíto. Puro Perreo Mix. Voy a reportarlos a esta hora, nota de voz. Oye, modo Mix, a esta hora. Para el KJ 862, va en su carro. La Oneimar, escuchando mi radio.

0: Kevin José Bernal. Kevin José Bernal.
1: Ya tenemos un ganador mes. Ganaste.
0: Kevin José Bernal gana su par de manillas. Maratona.

0: Homie para Yerly también. Para José Vélez, para Aldair Barraza, que te están dando todo escuchando en mí. La emisora que te gusta a ti, que me gusta a mí, que te gusta a ti, que me gusta a mí. La emisora del perreo.
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0: ¿Quién se acuerda de esto? Mix, momento de irnos. Mix.

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Yeah. Bueno, pendiente porque minuto voy a seguir pagando por ustedes más manillas para ir a Lupin Park, que se va este fin de semana. Estamos en maratón de manillas para ir a Lupin Park. ¿Qué tienes que hacer? Es muy fácil. Únicamente envíame la palabra parque o el emoji de parque de diversiones. En cualquier momento entrego nombres de ganadores para que se vayan para Lupin Park en modo

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1: En Mix 103.9 son las 4 en punto.

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Buena música, se llama AM Nio García, sonando aquí en Mix Radio, la emisora que comanda en toda Guillami. La estamos dando todo, arrancamos otra hora más de música en ese sábado completamente modo mix, sábado de per...

0: papá.
1: ¡Epa! ¡Ay, ay, ay! ¡Se lleva la palabra! ¡Dímelo, Pepo! ¿Cómo? Que se sienta que es fin de semana. Porque aquí en Mix.
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0: estoy aquí ahora mismo por la circunvalada, aquí entrando al Caribe Verde, un pequeño tranconcito que es un poco tedioso, pero hay que aguantar, escuchando el Mix Radio.
1: Eso, papá. Eso, papá, saludos para ti, gracias por estar activo ahí, dándola toda, más oyentes, hola.
2: Saludos, Jay Flow, el mejor DJ de Colombia y del mundo. Jay, regálame con una manilla para ir con mi hija y mi esposa Lupin Bar.
1: Bueno, pendiente, porque en minutos. En minutos. Con nombre de ganadores en minutos. En modo Mix, hola.
3: Estoy en modo Mix 103.9, Jay Flow, regálame entradas dobles para ir con mi hija Lupin Bar. Estamos en casa haciendo oficios.
1: Haciendo aceito, escuchando Mix. Bien, fin de semana. Puro perreo
4: aquí con el animal.
1: Bienvenido al qué. Bienvenido al parche.
4: Parche.
1: Eso. Música de Luis Terrabosa.

0: Sonando la emisora que está comandando, ¿ok? Estamos dando toda, ¿listo? Somos la emisora del otro level. La que comanda. La que comanda. La que comanda en toda la ciudad. Eso. Pendiente, voy a entregar en este momento. Atención. Atención, porque voy a entregar la manilla doble. Vamos a ver quién gana. Ey, ponte modo. Modo mix. Estoy buscando aquí notas de voz. A ver. Hola.
1: Estoy modo mi 103.9 J Flow. Regálame entradas dobles para ir con mi hija Lumpin Park. Estamos en casa haciendo oficios.
2: Ya tenemos un ganador mes. Ganaste.
0: Acaba de ganar Carla. Ella hizo la tarea, me envió la palabra parque, se inscribió, llenó los datos. De una gana. Manilla doble para ir a Lumpin Park a disfrutar. Que ya se va este fin de semana, ¿listo? Así que a disfrutar hoy y mañana del

0: de terror, bro.
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1: Mi gente, seguimos avanzando en esa tarde de Perreo Mix. No, me encanta acompañarlos a ustedes. Poner aquí ya mi modo mix, ¿no? Toda la gente que se reporta. En todos los

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2: Me dice Barba Sound. El Swamp White.
3: Hey, yo.

Aquí estamos, se llama Baila como le da la gana, esa canción sonando aquí en Mix Radio, la emisora que comanda, la que la da toda, es Mix Baby. Aquí estamos comandando y metiéndole pues mucho flow. Ok, baila como le da la gana, mi gente, aquí estamos, puro perreo Mix. Saludos a esta hora para toda la gente que se reporta.

Es fin de semana y aquí estoy saludando pues a toda la gente que se reporta. A Steven Cervantes me dice: un saludo a J-Flow, estoy activo. Si vas en tu carro, repórtate de una.

Looping Park ya se va mañana en modo mix. Voy al WhatsApp. Voy al WhatsApp porque voy a entregar, atención, otro par de manillas. ¿Quién quiere manillas? Voy a entregar otro par de manillas para toda la gente que esté en modo mix. La gente que esté en modo mix. Dale ahí. A ver, entre los que me

0: pero me envían la palabra parque, pero no me envían nada. Tienen que inscribirse con los datos. Bueno, por acá tengo el nombre. A ver. Atención, atención. Gana, gana, gana, gana, gana. Gana, gana. Sebastián. Sebastián Polo.
1: Ya tenemos un ganador mes. Ganaste.
0: Se va Sebastián Polo. Se va para Looping para disfrutar en modo mix con la emisora que comanda, baby.
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12: Ya marcamos las 5 de la tarde con 4 minutos aquí en Mix Radio.
13: Lo que quiero es tomar el café.

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11: En Mix 103.9 son las 6 en punto.
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